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En FM Ayer es la hora 22, 2 minutos. 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

0: Hora FM Ayer, 23. 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

0: Hora FM Ayer. 01 minuto. 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

La hora en FM Ayer. 1:03. 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

0: En FM Ayer es la hora 2. 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
1: Muito obrigada.

Hora FM Ayer. 3:01. 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

0: La hora en FM Ayer. 4:02. 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

0: En FM Ayer es la hora 5, 2 minutos. 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

Hora FM ayer. 6:03. 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

La hora en FM Ayer. 7:01. 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

0: Hora FM Ayer. 9. 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

0: con la puesta en el aire. De Marcelo, para Mágicas, Paitelín. La producción musical y textos de Orlando Canguro Pizarro. Y vivos en la conducción, Marcelo Tavares. Se termina agosto, gracias a Dios. Termina agosto. El día está lindo. ¿Cómo está? Buen día. ¿Cómo anda, Escribano?
1: Buen día. Buen día para todos.
0: Bueno, lunes 31 de agosto de este 2026. Mamita, qué mañana movida. Hemos estado tratando de que arranquen las cosas. Este fin de semana parece que viene.
1: Mano mágica.
0: Todo andando mal, pero bueno. Arrancamos la mañana. Temperatura en Mendoza, ciudad capital y alrededores, en registro de las 9, 14 grados. 33 el porcentaje de humedad. ¿Qué esperamos para esta semana? A ver si... Parece que viene una fresca, dicen por ahí. Veremos si es cierto que dice el pronóstico. Bueno, vamos a ver cuando lo actualicen enseguida. Por ahora tenemos... Para este lunes poca nubosidad, poco cambio de temperatura, vientos leves del sur. Para este lunes 21 grados de máxima. Lindo día, ¿eh? Vamos a ver enseguida qué depara el resto de la semana.

Fin de semana deportivo, lindo el fin de semana, ¿eh? Ganaron los tres equipos mendocinos, ganó Independiente Rivadavia, ganó Gimnasia Independiente de Avellaneda, ganó Godoy Cruz, las Leonas, campeones mundiales, campeonas otra vez, y los varones en el hockey, el bronce, si no me equivoco, bien con el deporte, ¿eh? Bueno, siempre da alegría el deporte argentino.

Arrancamos la mañana en el 98.1. Ah, bueno, se vino el régimen penal juvenil, hay un artículo muy interesante hoy sobre cómo va a ser el esquema sobre aquellos menores que cometan delitos en forma reiterada. Es interesante leerlo, ¿no? Tiene mucho para que uno conozca sobre este tema.

se prepara la llegada del Papa para el mes de noviembre. Bueno, dice, falta mucho, pasa rápido el tiempo. Pero ya esperan, por lo menos en Buenos Aires, en la Basílica de Luján, donde va a estar seguramente, se espera entre 600 y 800 mil personas. Aquellos que han ido alguna

vez hasta la Basílica de Luján, en la provincia de Buenos Aires. Habrán visto ese predio gigantesco, especialmente hecho hace muchos años para que albergar esa cantidad de gente, así que seguramente vendrá por ahí. Bueno, suba del petróleo, sigue el, pero el gobierno frenó algunos impuestos para también frenar la suba de las naftas dentro de este panorama que estamos viviendo. Si no llega a ser así, sería realmente impagable, así que menos mal para que podamos seguir funcionando. Arrancamos la mañana a través del 98.1, se termina el mes de agosto. Y tenemos cosas lindas para vos, para que te lleves el día viernes. 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

10 minutos pasaron de las 9 de la mañana. Estamos compartiendo Jóvenes de Ayer a través del 98.1. Qué lindo lo que te vamos a preguntar en el día de hoy. Porque ha existido siempre. Lo lindo de esto es que uno a veces lo guarda con mucho cariño al tema, a los recuerdos sobre

0: sobre esas cosas, sobre esas personas. Suba. Que por ahí te sentiste mal en algún momento y vos decís, qué sé yo, es creer o reventar, ¿no? A lo mejor funciona, algunos creen, otros no creen, pero bueno, hay. Como ahí la fotito que tenemos en nuestro muro, te ponían una especie de cono de papel, que prendía fuego, con eso se te va a destapar el oído, ya vas a ver, ¿eh? Amá, y si vamos al otorrino, no, con esto te vas a curar. Y así sucesivamente. Y a veces funcionaba, a veces no. Hay gente que cree, hay gente que no. Por eso la pregunta del día de hoy, porque todos alguna vez hemos pasado, ¿no? Que te torciste el tobillo jugando y etcétera, etcétera. Mucha gente se resiste a ir al médico y para completar aparecen las lechuganas con la frase, yo te lo voy a curar. Como decimos, es creer o reventar, ¿eh? La pregunta del día de hoy, ¿quiénes son o quiénes fueron las o los curadores pro, curadores profesionales que te arreglaban las dolencias? Pero de todo tipo, ¿eh? El empacho. Y siempre uno se acuerda de estas cosas, ¿no? Dice, güey, al compositor. No sé, era para que te hiciera una canción, porque en todo caso era el componedor, ¿no? El componedor. La otra con el platito con agua y también la insolación, Había tantas y tantas cosas. Seguramente muchos guardan con mucho cariño todas esas personas que con muy buena voluntad, y bastaba creer. Qué sé yo, por ahí funcionaba, por ahí no, pero tenía más que ver con el cariño con el que esa persona los hacía, porque nadie te pedía ni plata ni nada, y lo hacían con onda, o de onda. Te invitamos a responder, mandate WhatsApp al 2616-516898, sino también trepate a nuestro muro en Facebook, búscanos como FM Ayer 98.1. ¿Quiénes son o fueron los o las curadores profesionales que te arreglaban, entre comillas, las dolencias? Después de la tanda, vamos a hacer, hace mucho que no lo escuchábamos, así que vamos a tener un compiladito muy lindo. Tanda, ya volvemos.
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3: Pasaron 17 minutos desde las 9 de la mañana. Estamos compartiendo Jóvenes de Ayer a través del 98.1. Esta mañana de día lunes 31 de agosto del 2026. Vamos a ir a escuchar muy buena música con estos fabulosos, donde estuvo Paul Carrack, después se fue, etcétera, etcétera. Pero que nos dejaron grandes canciones entre los 80 y los 90. Hablamos de My Kind of Mechanics, 1991, A Time and a Place, un tiempo y lugar.

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Un tiempo y lugar para vos y para mí. My Kind of Mechanics, 1991. Y nos vamos a 1999. 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

Maca de Mecánics, Over My Shoulder. Y esta gran canción de 1989, Maca de Mecánics, The Living Years. Los años.

Máquina Mechanics, 1989, The Living Dunes. Y 4 años antes, esta gran canción, Taking

para cerrar esta vueltita junto a Mike at the Mechanics, ¿cómo les voy a hacer? 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Todo lo que necesito es un milagro.

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1: La hora en FM Ayer, 10. 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
2: Y ese punto de la mañana, regresamos 51 años atrás, hasta 1975, y lo haremos para bailar un poco junto a Casey and the Sunshine Band, una banda que atrapaba la cima pop norteamericana un 30 de agosto con el simple Get Down Tonight, un himno de la música disco. A pesar de que en la década del 70 los Bee Gees dominaron de alguna manera el espectro de la música disco, los KC and the Sunshine Band no les perdían pisada con sus hits. Y así, antes de que llegara la fiebre del sábado por la noche, los KC ya habían colocado tres canciones en el número uno. Y estas fueron Get Down Tonight, el 30 de agosto del 75, y en noviembre de aquel año colaron en la cima la inolvidable rola That's the Way I Like It. Y como es lunes, necesitamos arrancar con pilas. Bailamos en Jóvenes de Ayer y suenan estos dos himnos pegaditos de KC and the Sunshine Band. Get Down Tonight y That's the Way I Like It.

Pero por ahí estaba el famoso componedor que te agarraba el tobillo y te decía, y vos venías con un miedo, con un dolor, te decía triqui, triqui, triqui, y ya está, parate y caminá, te decía, no, a vos te daba un miedo, después de un partido de fútbol te habías doblado el tobillo mal, y pisabas y salías caminando, qué sé yo, querer o reventar, habían todas estas cosas, y es muy lindo recordarlo, porque como repito, la gente que lo hacía siempre lo hacía con buena onda, ¿no? De los casos que yo conocí, al menos, nadie esperaba un dinero. Eran conocimientos que se iban transmitiendo de generación en generación, ¿no? Para aliviar algunas cuantas dolencias de las personas. Así que te invitamos a conocer o contar tus casos que vos conoces. 2616-516898. Y si no, también trepate a nuestro muro en Facebook. Búscanos como FM Ayer 98.1. Level 42x2, qué lindo. Lecciones de amor. Y Living Me Now.

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2: ...25 minutos pasaron de las 10 de la mañana... ...recordamos a The Doors... ...porque la banda que lideró Jim Morrison... ...un 30 de agosto del 73... ...anunció oficialmente su disolución como grupo... ...y esto ocurría luego de 2 años... ...desde la desaparición de Jim Morrison... ...The Doors, en ese lapso de tiempo... ...editó 2 álbumes... ...pero sin su líder y claro... ...ya nada fue igual... ...por ello vamos al sonido de los Doors... ...pero con el Rey Lagarto al frente... Roadhouse Blues, You Love Me Two Times.

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Hora FM Ayer. 12. 2 minutos. 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

13 minutos pasaron de las 12 y estamos compartiendo Jóvenes de Ayer a través del 98.1. Noticias más fresquita no hay. A través de sus redes sociales, Lionel Messi dijo: después de lo de mi papá estoy más convencido que antes, y anunció su retiro de la selección argentina de fútbol. Dijo gracias por el cariño en estos 20 años y acaba de anunciar Lionel Messi que dijo: amo, amé y amaré a esta selección, pero que se retira de la selección. No dice que se retira del fútbol, no seguirá jugando en Miami, pero ya no en la selección argentina de fútbol. Y se pianto en lagrimón, ¿no? El capitán anunció su retiro por redes sociales hace un par de minutos nada más. Vamos a lo nuestro. Estamos escuchando Call Me the Blondie, de la película American Gigolo. En este apartado de película hoy tenemos al deseado Richard Gere, quien llegó este 31 de agosto a los 77 años. Richard Gere nació en Filadelfia y sus padres, de ascendencia anglo-irlandesa, eran personas esforzadas. Se graduó en la secundaria en el 67 y se licenció ganando fama como músico experto en trompeta, compositor amateur y gimnasta. Siguiendo la línea y gracias a una beca ingresó a la universidad intentando en educación física para luego derivar al estudio de filosofía. Claro que no llegó a graduarse y abandonó los estudios para llevar una vida al estilo hippie. Así conoció a un productor artístico que lo llevó a intentar suerte en una obra teatral en Seattle, pero pronto se aburrió del estilo de vida y emigró a New York, donde luego de llevar una vida bohemia no parecía encontrar el rumbo. Pero se interesó en el cine en 1973, cuando interpretó un papel en la obra Grease en Londres. Luego en el 75 interpretó una película y su desempeño y su buena apariencia, más una fuerte personalidad, despertaron el interés de varios productores. Y así nacía en el mundo del espectáculo uno de los íconos del estilo y la seducción que lleva casi 5 décadas enamorando chicas y no tan chicas. Vamos a escuchar un tema de una de las primeras películas de Richard Gere, donde ya despuntaba, ¿no? De la película Oficial y Caballero, A Where We Belong, el tema de Joe Cocker.

Festejamos los 77 de Richard Gere, quien tuvo un matrimonio mediático con la supermodelo Cindy Crawford entre 1991 y 95, cuya separación dio alimento por años también, a la prensa amarilla por una supuesta condición homosexual mutua. Y aducía que el matrimonio entre ellos fue solo una pantalla. Pero en 2002, Richard Gere se casó con Carrie Lowell tras varios años de relación y tiene un hijo llamado Homer. Desde 2018 está con la activista española Alejandra Silva. Tienen dos hijos, además en común, nacidos en 2019 y 2020, que se suman a su hijo mayor Homer de su matrimonio anterior. En el cine en los 80 su popularidad se disparó con films como American Gigolo y Oficial y Caballero, pero fue en Pretty Woman donde quedó patente su muy particular estilo de seducción y sensualidad con el que abordaba a sus parejas, y esto los convirtió en un sex symbol. De aquella película, Lollywood Fallen.

Este 31 de agosto llegó a sus 77 Richard Gere, quien tuvo una percepción de vida vacía, carente de horizontes y de hastío. Esto se filtró muchas veces a la prensa y se traslució en algunos films, y la búsqueda de su verdadero yo finalmente lo llevó a abrazar la fe budista y a ser uno de los principales apóstoles estadounidenses del Dalai Lama. Tal es así que se mimetizó con el gran líder espiritual y además ha visitado la India en varias oportunidades. Además, ha sido promotor de las visitas del líder budista a Estados Unidos. Richard Gere es un budista reconocido y un persistente activista en la lucha por los derechos humanos en el Tíbet. Sin dudas, Richard Gere ha interpretado personajes de índole romántica, con conflictos internos, con un particular estilo de seducción y sensualidad y dificultad para encontrarse también, pero él parece haber encontrado la paz familiar desde que se casó en 2018 con la española Alejandra Silva. Nosotros nos quedamos con la canción emblemática de la película que lo hizo inmortal. Hablamos de Mujer Bonita y el tema de Roxette, Debe Haber Sido Amor. No, el de Roxette.

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Faltan 8 minutos para llegar a las 13. Estamos cerca ya del final. Queríamos comentarte que, bueno, ya está en todos los portales informativos. Lionel Messi anunció su retiro definitivo de la selección argentina. Jugó 6 mundiales, ganó 1. Jugó 2 finales de mundiales. Levantó 2 veces la Copa América. Medalla de oro en los Juegos Olímpicos 2008. Mundial Sub-20 2005. Y a través de sus redes dijo que después de este tiempo que pasó, desde la final, pensándolo mucho, quiero comunicarles que me retiro de la selección. Fue una decisión que dolió y duele en el alma, pero entiendo que es el momento. Les juro que siempre dejé todo, no solo los últimos años, que se ganó todo, antes también, y siempre peleé y me dejé todo por esta camiseta y por darles alegrías y hacer que se sientan orgullosos de ser argentinos a través del fútbol. Queda poco y se van cerrando etapas, y esta es una que me duele mucho. Amé y amaré siempre estar en la selección. Me vacié, ya no tengo nada más para dar, y aparte vienen chicos muy grandes atrás que merecen estar. Gracias por todo el cariño de estos 20 años, voy a extrañar mucho escucharlos desde adentro. Ahora voy a ser uno más de ustedes, alentando y bancando siempre desde afuera, en las buenas y en las malas, mucho más. Gracias a mi familia por estar siempre, por acompañarme en este viaje tan hermoso, pero difícil. Gracias a cada uno de entrenadores, compañeros y dirigentes que me lo tocó compartir. Me llevo recuerdos y momentos inolvidables vividos. Me voy con la tranquilidad y el orgullo de haberles regalado, junto con mis compañeros, momentos soñados. Fue una locura haberlo vivido con ustedes. Los quiero, gracias a Dios por hacerme argentino. Vamos a Argentina. Estas palabras las escribí, dice Lionel Messi, el 21 de julio, 2 días después de la final. Y bueno, como él dice, la había tomado la decisión ya en el momento en que sucedía lo de su papá, ¿no? Hoy, después de lo que de mi papá, estoy más convencido que antes, dice Lionel Messi en su despedida. Y bueno, se cumplió una etapa. Y lo cierto es que nos entristece, pero bueno, a su vez también tiene todo el derecho del mundo, ¿no? Nos dio muchas, pero muchas alegrías. Y también, vaya, viste, cuando te vas enterando sobre el final, esto sucedió, se conoció la noticia hoy por la mañana y fue confirmada por su círculo íntimo. Falleció Miguel Zavaleta a los 71 años, la voz de la banda Sweater. El periodista Sergio Marchi dijo que lo estuvo visitando en estos días finales junto con otros muchos amigos, a quienes le definió como un milagro. Con gran tristeza damos esta mala noticia, dice, tras luchar contra un cáncer cruel, según informó Marchi. Y era un tipo divertido, genial, animador de aquellos locos años 80. Lo vamos a extrañar muchísimo. Se fue tranquilo, pero a regañadientes, porque quería vencer a ese cáncer cruel, aseguró el periodista. Abrazo a toda la legión de amigos y amigas que lo bancaron este tramo final. Fue una de las figuras, Miguel Zavaleta, en los 80, que nos dejó grandes canciones y también nos ha dejado muchos recuerdos. Y nos despedimos para encontrarnos mañana a partir de las 9 con más Jóvenes de Ayer en el 98.1 con Marcelo Paitelli en la puesta en el aire, Orlando Cacuro Pizarro en la producción musical y textos, mi voz en la conducción, Marcelo Tovares. Claro, para el final, un clásico de Sweater y de Miguel Zavaleta. Él anda diciendo, Sweater, chau.

0: La hora en FM Ayer, 12:59 minutos. 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

música de Chris Martin y su banda Coldplay, Adventure of a Lifetime, en vivo desde Buenos Aires. Pasan 16 minutos de las 13. ¿Qué tal? ¿Cómo están todos? El gusto, el placer de saludarlos para esta nueva entrega de Elegante Sport. Arranca el lunes, despidiendo de a poquito el octavo mes de este 2026, últimas horas, y ya estamos instaladísimos en el mes de la primavera. Se viene septiembre, pasa todo tan, pero tan rápido, que hay que disfrutar de la vida. Claro, mejor si lo haces con los clásicos de FM Ayer y su programación exquisita. El dato ineludible a esta hora tiene que ver con el anuncio que ha hecho hace aproximadamente una hora Lionel Andrés Messi. Confirmó que se retira de la selección argentina. Con la escaloneta ganó el Mundial de Qatar 2022, dos Copas Américas y la finalísima, entre otros títulos. Gracias por todo, capitán. Messi dijo que ya no tiene nada más para dar, que era una decisión tomada el 31 de julio y que terminó de convencerse luego del fallecimiento de su papá. Gracias, Messi, por tanto. Gracias por tantas alegrías. Y claro, te vamos a extrañar, por supuesto. Sos un genio. Leo Messi dijo que ahora le toca alentar desde afuera. Gracias, Messi. Gracias por tanto. Nosotros te vamos a acompañar con grandes clásicos, recuerdos, historias. En un ratito vamos a compartir con todos ustedes la música y datos relacionados a la banda Scissor Sisters, Teenage Fan Club. Vamos a escuchar también a M People, The Corrs, Jamiroquai y muchos, muchos más. Está Orlando Canguro Pizarro en la producción general, musicalización, dirección de la emisora. Quien les habla, Pablo Galera, un eslabón más que te va a acompañar desde la mesa técnica, control de sonidos, conducción de este envío que va en vivo, como ya sabes, hasta las 16 y de lunes a viernes. De 13 a 16 somos Elegante Sport con Dropkicks Murphys. I'm shipping up to the Boston. Buenas tardes, gran semana, bienvenidos.

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0: Desde el disco Hackney Diamonds, aquí tenemos a los Rolling Stones, ya sin el fallecido baterista Charlie Watts, placa que vio la luz hace un par de años. Recordemos, los Stones fueron noticia hace un par de semanas con el lanzamiento de su más reciente producción discográfica, Foreign Tongues. Esta que escuchamos, Mess It Up, pertenece a Hackney Diamonds, los Stones, 1:30 p.m. Aquí estamos haciendo Elegante Sport en vivo hasta las 16.
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0: 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Hay melodías que viajan en el tiempo, pero que nunca nos dejan varados en el ayer. Nos imitan, más bien, nos invitan a bailar con el presente. Iremos hacia algunas de ellas, porque un 31 de agosto de 1977 nacía Del Marquis en Nueva York, el encargado de darle electricidad y ritmo a una de las bandas más irreverentes del nuevo milenio. El dueño de la guitarra solista y el alma sofisticada de Scissor Sisters. A los Sisters los recordamos brillando en los años 2000, haciéndonos mover el cuerpo mientras el mundo cambiaba. Luego vino un largo silencio de más de una década. En aquel parate, Del Marquis buscó refugio en proyectos personales como Slow Nights, pero la música, cuando es verdadera, siempre encuentra el camino de regreso. Hoy en este 2026, la magia está más viva que nunca. Del Marquis volvió a calzarse la guitarra con la gran gira de reunión de la banda. Y atención, porque ya confirmaron que están en el estudio dándole forma a canciones completamente nuevas. En el aire de FM Ayer vamos a festejar con la guitarra inconfundible de Del Marquis, quien hoy cumple 49 años, vamos a celebrar junto a su banda los geniales Scissor Sisters. Vamos con dos clásicos, primero Laura o Laura y la genial e inolvidable I Don't Feel Like Dancing, por los 49 años de Del Marquis. Suenan los Scissor Sisters en este lunes 31 de agosto, aquí en Elegante Sport.

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Recién la música de los estadounidenses, Kings of Leon, la banda de los Follow Wheel, Sex on Fire. Y aquí tenemos al coterráneo de los Follow Wheel, Lenny Kravitz. El artista neoyorquino hace We Are We Running hasta las 16 con todos ustedes. Somos Elegante Sport por FM Ayer.

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Clásicos tremendos para acompañarte, para hacerte grata compañía desde Elegante Sport por FM Ayer. ¿Te podés sumar? Claro que sí. 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Vayas donde vayas, estés donde estés. Vamos a seguir transitando esta entrega de lunes con otro de esos viajes que hacemos todos los días hacia lo mejor de nuestro pasado. Nos vamos a Escocia, qué lindo Escocia, para celebrar los 59 años de Gerard Love, el hombre que durante casi tres décadas le dio el pulso, el bajo, la dulzura melódica a una banda fundamental de nuestras vidas, Teenage Fan Club. ¿Cómo no emocionarse al recordar esos años 90 cuando aquella banda nos regalaba himnos absolutos? Pero esa formación original en 2018 tomó caminos separados por cuestiones de giras y distancias. Allí Gerard Love prefirió la calma de su Glasgow natal antes que los aviones interminables. Pero qué lindo es mirarlo hoy en pleno 2026, celebrando sus 59 primaveras bajo sus propios términos, colaborando con artistas independientes, editando joyas en vinilo y preparándose para subir al escenario este año junto a los legendarios Buffalo Tom. Decidió vivir el presente a su manera, sin apuros, pero sin dejar de acariciarnos con su arte. En tanto, el resto de los Teenage Fan Club siguen sonando y está por editar nuevo disco en breve, con un reciente simple editado el pasado 19 de agosto, pero nosotros nos quedamos con dos obras de arte de las más luminosas de la formación original. Enganchamos la nostalgia de la hermosa Sparky's Dream y luego la frescura eterna de Ain't That Enough. En el 98.1 suena el corazón de Teenage Fan Club. Suena Gerard.

En FM Ayer es la hora 14, 5 minutos. 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

clásicos tremendos para compartir en este lunes 31 de agosto con 22 grados de temperatura, cielo despejado. 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

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Pasan 22 minutos de las 14 y el anuncio, la noticia que trasciende culturas, fronteras, edades, generaciones. Messi anunció que se retira de la selección argentina, dato que conocimos este mediodía. Y bueno, las distintas repercusiones que giran alrededor del mundo y en todos los medios. Por ejemplo, el diario Mundo Deportivo dijo: se retira el mejor de la historia. Leo Messi confirmó este lunes que se retira de la selección, dijo que le duele en el alma, pero que ya no tiene nada más para darnos. Esto lo había pensado anunciar, había pensado comunicarlo dos días después de la derrota en la final del mundo contra España. Esperó un poco más y dijo que también esta decisión lo motivó la triste noticia del fallecimiento de su papá. Gracias, Messi, el mejor de la historia. Lionel Andrés Messi, el mundo habla del capitán argentino. Gianni Infantino también, el presidente de la FIFA, le ha dedicado un posteo en Instagram. Bueno, también Giovanni Lo Celso. Impresionante, Lionel Messi, que se retira de la selección argentina. Lo comunicó este mediodía, como te decíamos, una noticia que se preveía en algún momento, pero bueno, no tan pronto. Leo Messi anunció su retiro de la selección. El crack rosarino publicó un sentido posteo en su cuenta de Instagram, @LeoMessi. El astro que ganó el Mundial en Qatar 2022 y disputó las finales de 2014 y 2026, informó que tomó la decisión el 21 de julio pasado, luego de la derrota ante España en la final del Mundial y días antes de la muerte de su papá Jorge. Fue una decisión que dolió, duele en el alma, pero entiendo que es el momento. Les juro que siempre dejé todo, no solo los últimos años, que se ganó todo, antes también, y siempre peleé y dejé todo por esta camiseta, por darles alegrías y hacer que se sientan orgullosos de ser argentinos a través del fútbol. Esto lo decía en su cuenta de Instagram, @LeoMessi. El capitán, ganador también de las Copas América 2019 y 2024, aseguró: queda poco y se van cerrando etapas y esta es una que me duele muchísimo. Amo, amé y amaré siempre estar en la selección. Me vacié, ya no tengo nada más para dar. Y aparte vienen chicos muy grandes atrás que merecen estar. Gracias por todo el cariño de estos 20 años. Voy a extrañar mucho escucharlos desde adentro. Ahora voy a ser uno más de ustedes, alentando y bancando siempre desde afuera, en las buenas y en las malas, mucho más, agregó el crack. Leo Messi ganó un mundial, jugó la final de otros dos, además levantó dos veces la Copa América, ganó los Juegos Olímpicos de 2008 y el Mundial Sub-20 de 2005. Se termina una era en la selección argentina y para el fútbol argentino en general. Nosotros volvemos a la música, claro, no estamos exentos al presente, a lo que pasa, lo que está pasando y todo lo que va a pasar. Por eso nuestra mención reiterada con este crack que nos ha dado tantas alegrías. Y claro, duele saber que ya no estará en la selección. Por eso nosotros lo recordamos con su mayor legado, la leyenda Leo Messi, que quedará para siempre en nuestros corazones.
Y en este rincón de la radio, donde siempre nos gusta viajar a lo mejor de nuestro pasado, nos detenemos en una fecha muy especial. Vamos a recordar que hace 81 años, la música celta y el alma del blues se unían en Irlanda para ver nacer a una leyenda absoluta. Estamos hablando de Van Morrison. Vamos a festejar el cumple del gran Van de Man, el mismísimo artista que en septiembre de 1999 hacía historia ser el primero en inaugurar el Salón de la Fama de la Música Irlandesa, aquel genio indomable del que su compatriota, la recordada Sinéad O'Connor, llegó a decir que merecía ser canonizado. Y aunque siempre arrastró esa fama de ser un tipo cascarrabias, la verdad es que cuando sube a un escenario, el mundo se rinde a sus pies. Lo hermoso es que no solo vive de la nostalgia, hoy en pleno 2026, acaba de lanzar un nuevo disco de estudio, agota teatros en Londres y sigue girando por Europa con la misma vitalidad de sus primeros días. Hablamos de una carrera de más de 60 años. Nos quedamos compartiendo su arte en FM Ayer, viajamos en el tiempo a través de sus grandes melodías, primero con esa declaración de amor hecha poesía llamada Have I Told You Lately, y pegadito la inolvidable magia de Brown Eyed Girl, el gran Van Morrison. Suena en la tarde de FM Ayer 98.1.

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0: la música de Sheryl Crow, All I Wanna Do, 3 minutos nos separan de las 15. 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

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Hablamos la semana pasada con Michael, el guitarrista de esta banda. Y bueno, tuvimos una charla muy, muy linda, muy agradable. Nos contó, bueno, algunos datos relacionados a la historia de esta banda, a su presente y a sus expectativas también de cara a la presentación de Capanga el próximo 5 de septiembre. 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

Y en este rincón de la radio donde siempre nos gusta viajar a lo mejor de nuestro pasado, nos detenemos en una fecha muy especial. Vamos a recordar acordes que tienen el don de transportarnos en el tiempo directo a esas esquinas de nuestra juventud donde fuimos felices. En este caso viajamos a Inglaterra de los años 70. Por eso vamos a festejar los 69 años de Glyn Tilbrook, la voz y el 50% creativo de esta banda exquisita Squeeze. Junto a su socio Chris Difford, estos ingleses dieron vida a un estilo tan refinado y pegadizo que la crítica musical no dudó en compararlos con el mismísimo tándem de Lennon y McCartney. Tal vez no vendieron millones de discos de forma escandalosa, pero construyeron catedrales de pop perfecto, celebrando sus 69 años. Por eso él nos demuestra que el presente se vive creando. Acaban de lanzar su nuevo álbum llamado Trixies y están llenando teatros en una enorme gira internacional. Porque la buena música no sabe de jubilaciones. Por eso vamos a abrir este viaje con un éxito que la rompió absolutamente toda en las fronteras de las Islas Británicas, una joyita New Wave que cuenta con la voz invitada de otro gigante, el hombre de la voz de oro, el señor Paul Carrack. Vamos a abrir este recuerdo, este bloque, con un clásico de Squeeze y el éxito

En FM Ayer nos apasiona habitar el pasado a través de las canciones y en este lunes festejamos los 69 años de un artesano de la melodía pop británica, Glenn Tilbrook. El 50%, la mitad de Squeeze, una banda que nació en los 70, influenciada por la magia de los años 60, por Ray Davies y sus Kinks, y claro, por el genio de los Beatles. Ellos supieron adaptarle el pulso moderno y los sintetizadores de la New Wave a las melodías perfectas que nacían en sus plumas y, por suerte, en este 2026 los encuentra activos, girando por el mundo y regalándonos canciones nuevas que demuestran que el fuego sagrado de la composición sigue intacto. Pero aquí en la radio número uno del recuerdo, la number one, vamos hacia 1991 al disco Play. En el 98.1, otro clásico con la voz inconfundible y elegante del gran Paul Carrack. Sunday Street. Squeeze en Elegante Sport.

Hora FM Ayer. 15, 11 minutos. 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

0: La mejor música del mundo en cada momento, a toda hora, por FM Ayer, Roger Hodgson. 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

siempre bien recordado Willy Crook. Full Times. Tuvimos la chance, la oportunidad de hablar con Willy Crook hace unos años ya. El 26 de abril de 2017. Lo tengo aquí en mi mail. Tengo aquí la nota que inclusive se subió a diario1.com.ar. Por esas cosas de la vida, me acordaba de la nota de Willy Crook que se le hicimos para, como te decía, diario1.com.ar, la versión online, y en ese momento lo entrevistábamos para FM Montecristo. Qué lindo escuchar a Willy Crook, referente. Tremendo. Lo recordábamos, ¿eh? Permítanme la autorreferencia, no me acordaba cuándo habíamos hablado con Willy Crook. Y aquí lo tenemos con Full Times, clásico de 1995. 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Ahora vamos a escuchar a una banda bastante disruptiva y que de alguna manera ha dejado su impronta, su estilo. Y sin dudas, hay discos que funcionan como fotografías perfectas de una época, pero que al escucharlos hoy se sienten tan vivos como el primer día. En otro de nuestros viajes por lo mejor de nuestro pasado, hacemos un flashback de 33 años. Ingresamos en la máquina del tiempo, volvemos 33 años, nos mudamos a 1993, un momento donde las discotecas y las radios universitarias buscaban desesperadamente replicar el estallido del grunge. Y en medio de ese torbellino, Kim Deal decidió soltar Amarras de Pixies y regalarnos una obra de arte colosal. Estamos hablando de Last Plush, el segundo disco de esta tremenda banda que se llama The Breeders. Y a exactamente 33 años de su lanzamiento en este 2026, nos emociona recordar la génesis de un álbum crudo, ruidoso y artesanal. Un trabajo donde las gemelas Kim y Killy Deal se animaron a jugar con máquinas de coser amplificadas y sonidos metálicos bajo la mirada cómplice de Steve Albini.
Lo hermoso es saber que esa mística no quedó atrapada en los 90. Hoy Last Breeders siguen girando por el mundo con su formación clásica y están en el estudio preparando nueva música. Acaban de completar una extensa e íntima gira por los Estados Unidos entre junio y agosto de este 2026. Y en entrevistas recientes, Kim Deal confirmó que están trabajando en música nueva y aprovecharon sus shows recientes y su gira previa como teloneros de Olivia Rodrigo para de alguna manera probar canciones inéditas frente al público. El tiempo pasa, pero la actitud queda intacta. Tomaremos un dúo de canciones de aquel inolvidable álbum Abrimos Camino con aquel himno generacional cuyo bajo distorsionado nos sigue erizando la piel. Editado en el final de agosto de 1993, suena primero Cannonball y pegadito nos dejaremos llevar por la dulzura nostálgica de Driving on 9. The Breeders. Aquí en Elegant Sport, por FM Ayer.

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Año 1985, Talking Heads, And She Was. 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Con 22 grados 5 décimas de temperatura, jornada especial, hoy Leo Messi anunció que se retira de la selección argentina. Gracias, capitán. 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

Sheryl Crow, There Goes the Neighborhood. Antes, Robbie Williams, Millennium. 2 minutos nos separan de las 16. Llegamos al final, se termina Elegante Sport. En este lunes 31 del 8, último envío de agosto. Mañana, Dios mediante, y desde las 13 nos encontraremos para compartir más clásicos, más historias. Recuerden, @FMAyer981. 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Con 23 grados de temperatura, la humedad 40%, hemos superado la máxima prevista para hoy, que era entre 20 y 21, bueno, llegamos a 23. Cielo despejado para mañana martes, poco cambio de la temperatura, naturalmente vamos a tener una jornada templadita, agradable como la de hoy. Santana, Mitchell Branch, o Michelle Branch, cerrando este lunes el juego del amor, The Game of Love. Chau, chau.

La hora en FM Ayer. 16, 3 minutos. 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

0: En FM Ayer es la hora 17, un minuto. 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

0: Hora FM Ayer. 18. 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

0: El 30 de agosto de 1994 se publica el álbum Secret World Live, segundo disco en vivo y el décimo álbum de la discografía como solista de Peter Gabriel. Se lanzó un DVD del concierto al mismo tiempo que el álbum. Contiene la interpretación en vivo de la canción Across the River, que apareció por primera vez en un álbum benéfico de WOMAD Music and Rhythm en julio de 1982 y posteriormente en varios simples y EPs. Este es el único álbum de Gabriel de gran larga duración en el que aparece la canción. El concierto, el show, es aquel famoso de la cabina telefónica. Con un sonido increíble, David Rhodes, Jerry Marotta, Manu Katché, Tony Levin y el gran Peter Gabriel. En el último DVD que se lo ve con pelo a Gabriel. Y por supuesto vamos a arrancar colección vinilo del día de hoy con Peter Gabriel. Muy buenas tardes a todos, mi nombre es Cristian Gambetta. Y voy a estar en la operación técnica puesta en el aire y conducción. Coordinación general, Canguro Pizarro. Hasta las 21 horas vamos a estar aquí en colección vinilo en vivo por la 98.1. Quiero mandar un saludo a mi amigo Armando Fierro, el perdido Armando Fierro. Hace veces que no sé nada de él y, bueno, por suerte hoy, si la montaña no va a Mahoma, Mahoma va a la montaña y le escribe. Y me respondió. Increíble. Aunque, ojo, confieso que le escribí ayer o anteayer, pero me respondió hoy. Está bueno, un delay en mi amigo Fierro, se le puede perdonar. Una de las personas que profesa la no adicción al celular, lo usa solamente para comunicarse y me parece muy bien. Ahora, se comunica cuando se le chante, chante de París. Igual lo quiero mucho, a él y a la Cinda los amo. Son dos de mis ángeles de la guarda que en algún momento tuve. Y hoy es lunes. Como venimos haciendo todos los lunes, pocas veces les he fallado un día lunes con esto. 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Así que la palabra clave es Cinema Center, nombre, apellido y las últimas tres del DNI al 2616516898. Y están participando por un par de entradas para ir a ver una peli a La Barraca Mall, el complejo Cinema Center. Por favor, envíen todo en un mismo mensaje. No me obliguen a decirlo en chino. O en arameo. No, en arameo se putea. No, lo más lindo es que cuando me vienen, cuando digo, manden todo en un mismo mensaje y me viene todo en tres mensajes distintos, cuatro, porque mandan la palabra, el nombre, el apellido y el DNI, las últimas tres del DNI, en cuatro mensajes, ahí sí saco a relucir mi arameo, pero no al aire. Así que entonces la palabra clave es Cinema Center, nombre, apellido y las últimas tres del DNI. Por favor, con un solo mensaje es suficiente. Y creo que es hora de arrancar colección vinilo del día de hoy y hacerlo de esta manera.
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0: Across the River. Canción que aparece en el único larga duración de Peter Gabriel.

Peter Gabriel. Salisbury Hill. 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Colocan la palabra Cinema Center, nombre, apellido y las últimas tres del DNI al 2616-516-898. 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

Hola Cristian, quiero participar de Cinema Center para las entradas, pero aparte te quería pedir un tema de Phil Collins, como para levantar un poco, Easy Lover. Bueno, si puedes pasármelo, te lo agradezco. Te mando un abrazo.

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8: El viernes 28 de agosto de 2026, Suéter se presentó en Lucil, en la calle Gorriti. El sábado 29 de agosto, este sábado que pasó, en Mr. John's Pub de Ramos Mejía, el concierto formaba parte de las celebraciones por los 45 años de trayectoria de Suéter. Ahí ya no se presentó. El fallecimiento de Miguel Zavaleta fue confirmado por su círculo íntimo y colegas como Hilda Lizarazu, que fue su pareja también y a quien le escribió la canción Extraño Ser, tras haber atravesado una dura enfermedad. Deja un legado imborrable en la música argentina, con himnos eternos de los años 80 como Amanece en la Ruta, Vía México, Él Anda Diciendo y demás. Seguramente ahora vendrán los homenajes.
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8: Y los fanáticos por todos lados. Los tres primeros discos de Suéter fueron un éxito, sobre todo el segundo, Lluvia de Gallinas, donde venía Mamá, Planchame la Camisa y Amanece en la Ruta. Zavaleta tenía muchas canciones autobiográficas, por así decirlo. Amanece en la Ruta es a un primo, algunos creen que es a Alejandro de Michele, uno de los integrantes del dúo Pastoral, que murió en un accidente de auto. Pero no, es un primo de él. En un momento, a comienzos de los 90, decidió irse a España porque ahí estaba Calamaro y los estaba llamando a las armas. Y allá fue donde compuso Extraño Ser, y lo compuso para Hilda Lizarazu, que era su pareja en ese momento. nunca fue un éxito descollante, pero sí todo el mundo cantó sus canciones. El primer recital de un artista argentino en un estadio de fútbol fue de Charly García en la cancha de Ferro, presentando Yendo de la Cama al Living, y Suéter fue el grupo de apertura de ese show. Luego tocaron Los Abuelos y después algunos abuelos se quedaron en el escenario porque eran parte de la banda de Charly. A mí hay un tema que me encanta, vamos a escuchar algunos de sus éxitos. Dos temas del primer disco, uno del segundo y uno del tercero. Que ahora los chicos preguntarán qué significa eso del tercero, pero bueno, antes había que ir a casarse a otro país si estabas separado. Porque acá no existía el divorcio. Pero el primer tema que vamos a escuchar se llama Su Única Diferencia. Cuando se editó la recopilación de los grandes éxitos de Suéter, aparecía el título de este tema, pero había otra canción ahí. Entonces este tema es como que quedó relegado y para mí es una de las joyas más hermosas de la pluma de Miguel Zavaleta. Arrancamos con Su Única Diferencia, Suéter. Lo acabo de bajar de vinilo.

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1: 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Suéter.

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1: Noticias frescas y estreno en FM ayer y por supuesto aquí en Colección Vinilo. Bryan Adams ha publicado la balada de Terry Fox, un poderoso homenaje musical a un ícono canadiense. Terry Fox aparece en el documental Run Terry Run, que se estrena en el Festival Internacional de Cine de Toronto. La canción aparecerá en el próximo documental sobre Fox, Run Terry Run, que narra la historia de Fox que tras perder su pierna derecha a causa de un osteosarcoma y su carrera desde St. John's para recaudar fondos y concientizar sobre la investigación del cáncer. Dice Bryan Adams: recuerdo la racha de Terry allá por 1980, cuando yo estaba de gira por Canadá tocando en clubes con capacidad para 200 personas, dijo Adams en un comunicado de prensa. Yo tenía 20 años y creo que Terry era un año mayor que yo. Cuando hizo una parada cerca de The Thunder Bay el 1 de septiembre, yo acababa de tocar en Ottawa y su gira era noticia en todos lados, continuó. Pensándolo bien, fue un momento crucial en Canadá. Sin saberlo, Terry le dio a nuestro país, un tanto dividido, algo y alguien en quien todos podían estar de acuerdo y unirse. Fox puso fin a su maratón en Thunder Bay, Ontario, después de que el cáncer se extendiera a sus pulmones. Falleció 10 meses después, a los 22 años. Esta es entonces la balada de Terry Fox, el último tema de Bryan Adams.

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1: Recuerden que estamos regalando entradas para Cinema Center en La Barraca. 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Tenés que colocar la palabra Cinema Center, nombre, apellido y las últimas tres. El DNI al 2616-516-898. Y estás participando. Conjuntamente con la balada de Terry Fox, Bryan Adams arremete contra Donald Trump en la canción de protesta El Estado número 51. Pueden cargarnos de aranceles, pero nunca seremos el Estado número 51, canta Adams. Y aunque este potente himno de rock nunca menciona a Donald Trump por su nombre, queda meridianamente claro a quién va dirigido el mensaje. Déjame darte un consejo, señor. Puede que tengas demasiados problemas, ronca Adams en el estribillo de la enérgica canción. Pueden imponernos aranceles, pero nunca seremos el estado número 51, refiriéndose a que en Estados Unidos hay 50 estados y el presidente Donald Trump muchas veces ha deslizado que le encantaría o que Canadá debería ser el estado número 51. Lanzada en plataformas de streaming, la canción El Estado 51, de 2 minutos y 16 segundos de duración, es tan contundente como incisiva y parece responder a los incesantes ataques del presidente estadounidense sobre la anexión de Canadá. Pero la canción también le recuerda al presidente estadounidense la larga historia compartida de ambos países como aliados y amigos. Quizás lo hayas olvidado, quizás simplemente no te importe, pero siempre hemos estado a tu lado por esa libertad que compartimos, canta Bryan Adams. Quería escribir algo sobre Canadá, dijo, porque Canadá es mi hogar. Hay más cosas que nos unen que las que nos dividen. Esto es un homenaje al orgullo y al espíritu de mis compatriotas canadienses. Lo demás es irrelevante. La canción se suma a la creciente lista de formas en que los canadienses han criticado a Donald Trump. Pero Adams, en la canción, no puede resistirse a mostrar un poco de cortesía canadiense. Ofrece una rama de olivo, pero con límites. Señoras y señores, en Colección Vinilo, el estado número 51, Bryan Adams.

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0: Hola Cristian, buenas tardes. Espero que estés muy, pero muy bien. Qué lindo, Bryan Adams. Qué impresionante la historia que contaste. Terrible. Bueno, no tenía idea de mí. Y este tema tampoco lo conocí. Maravilloso, Bryan Adams. Y Sumo. Ah, Sumo me encantó. Y The Doors, que te lo pidieron. Muy bonito el tema ese. El del whisky. Bueno, hermosísimo, hermosísimo y hermosísima tarde. Un beso muy grande.
1: Muchísimas gracias, Graciela. 261-6516-898. Con la palabra Cinema Center, colocá nombre, apellido y las últimas tres del DNI al 2616-516-898 y estás participando. Por favor, colocá todos los datos y todo en un mismo mensaje. Que no te falte ni la palabra clave, que es Cinema Center, ni nombre y apellido, y tampoco las últimas tres del DNI. El 30 de agosto de 1965 sale a la venta Highway 61 Revisited de Bob Dylan. Uno de los discos clave de la historia del rock. El título del álbum hace referencia a la autopista estadounidense 61, que conecta el estado natal de Dylan, Minnesota, con el sur de los Estados Unidos, donde surgieron muchos géneros musicales influyentes como el blues y el rock and roll. Este título sugería un viaje musical a través de la diversidad cultural y musical de Estados Unidos. El álbum está compuesto por 9 canciones originales de Bob Dylan que abarcan una variedad de temas sociales, políticos y personales. La canción más recordada del disco es Like a Rolling Stone, una pista de más de 6 minutos que cambió la dirección de la música popular al desafiar las convenciones de la música pop y ampliar los límites de lo que una canción podría ser en términos de duración y profundidad de sus letras. Bob Dylan, Like a Rolling Stone.

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1: Bueno, tenemos un montón de participantes. Vamos a hacer un repasito ahí de los que están participando, que todos han recibido su comprobante como que están participando a través de la producción de FM Ayer. Pero igual les gusta, ¿no? Que yo diga, por ejemplo, Pablo Costa, Jorge Luis Hackers, Jorge Vargas, che, Jorge Luis, lo que me contó, que le rompieron un vidrio del auto, no pudo ir al show, qué terrible, se lo afanaron. La verdad que los amigos del ajeno son terribles. Jorge Vargas, 248, Lucía Pascual, Lucila Pascuali, David Vera, Ernesto Jurado, Gabriela Vega, Nico Altamirano, Eduardo Hermanyat, hasta nos manda una foto, Jorge, de que se llevaron hasta los fusibles de alto amperaje con la fusiblera y todo lo tipo del auto, qué terrible. Andrea Bazán, Leandro López, los escucho y participo, gracias grandote, gracias a vos. Buenas tardes, Colección Vinilo, espero que tengan un buen comienzo de semana. Quiero la canción Stairway to Heaven de Led Zeppelin, participo por las entradas también Cinema Center. José Casamento, Gustavo Herrera, Jorge García, Cinema Center, Sergio Lucero, abrazos, buen comienzo de semana. Cinema Center 517, Analía Gallardo, Nidia Balmaceda, Fabián Luján, Natalia Vergara, Cinema Center, hola, mi nombre es Sandra Morales, participo del sorteo de entradas, gracias. Hola Cristian, buen comienzo de semana, te pido un tema de INEXEL, Lorena Mariño, Cinema Center. Buenas tardes Cristian, excelente día lunes y comienzo de semana, besos para todos ustedes. Isabel Tobar, saludos Cristian de los fans de Colección Vinilo, Cadillo y Cola. Sergio Eduardo Miguel, soy Diego Pardo, Cinema Center, te pido un tema de Lerner. Seguimos por acá, Pablo Teich, hola, me gustaría participar por las entradas al cine. Micaela Calderón, buenas tardes Cristian, puede ser un tema de Suéter comiendo que el fit de fish. Miguel Ángel Valdés, Pamela Fornés, un montón, Silvana Vera, Raúl Alberto La Rosa, Sebastián Martínez, pide Mariada de las Pelotas, Daniel Videla y un montonazo más. El 31 de agosto de 1968 se publica simultáneamente como simple en el Reino Unido y en Estados Unidos Street Fighting Man, peleador callejero, de los Rolling Stones, incluida en el álbum Banquete de Pordioseros del mismo año. La revista Rolling Stone la ubicó en el lugar 301 de la lista Rolling Stone de las 500 canciones más grandes de la historia. Es la canción más política de los Rolling Stones. Fue escrita después de que Mick Jagger asistiera a una manifestación contra la guerra en marzo del 68 en la Embajada de Estados Unidos en Londres, durante la cual la policía montada intentó controlar a una multitud de 25.000 personas. El tema resultó muy popular, pero se mantuvo fuera del top 40 de los Estados Unidos, donde llegó hasta el puesto número 48, porque muchas estaciones de radio se negaron a reproducirlo basándose en lo que se percibía como letras subversivas. The Rolling Stone, Street Fighting Man.

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1: El 30 de agosto de 1969 sale el primer disco de Santana. La banda fusionó elementos del rock, jazz, salsa y música latina en una mezcla única que los llevó al estrellato y los convirtió en uno de los grupos más influyentes de la época. El álbum Santana presenta una variedad de canciones que mostraba esa fusión de géneros y estilos. Algunas de las canciones más notables del álbum incluyen la que estamos escuchando de cortina, Waiting, una canción instrumental que establece el tono del álbum. Sacrificio del alma, esta pista es famosa por su apasionada actuación en el Festival de Woodstock del 69. Y Malas costumbres, uno de los temas más recordados del longplay. Fue un gran éxito y ayudó a lanzar la carrera de Santana. 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Vamos entonces a escuchar a Santana. Muchos se van a acordar de este Sacrificio del alma. ¿De dónde salió todo? Es el origen de algo muy famoso entre los argentinos y por supuesto en todo el mundo. Soul Sacrifice, Santana.

Yo, la otra vuelta, estaba viendo ese recital que usted dice de Santana, señor. Y le puedo decir con seguridad, con la seguridad de la persona que vemos todo, que estaban endrogados. Porque si no, no se puede tocar así. A mí dame a Antonio Tormo, dame a Juanita Vera. Esa era gente que tocaba limpia. No como estos delincuentes juveniles en el pelo largo.

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6: Hola Cristian, buen comienzo de semana. Te pido un tema de INXS, Lorena Mariño. INXS, Beautiful Girl.

Hola Cristian, soy Juan. Saludos a todos, te felicito por el programa, es genial, muchas gracias. Te quería pedir Eila de Flash and the Band, si se puede, muchas gracias. Flash and the Band. Eila.

Tenemos una ganadora, Lucía Pascuali. Lucila Pascuali se ganó las dos entradas para Cinema Center en La Barraca Mall. Mientras nosotros seguimos aquí en Colección Vinilo.

0: Hora FM Ayer. 20. 2 minutos. 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
1: El 30 de agosto de 1969, una banda llamada Earth, tras haber cambiado recientemente su nombre a Black Sabbath y compuesta por Ozzy Osbourne en voz, Tony Iommi en guitarra, Geezer Butler en bajo y Bill Ward en batería, llevaron a cabo su primer concierto bajo ese nombre en Winter Gardens, Malvern.

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1: El 30 de agosto de 1975 llega al número 1 en el Reino Unido el long play Atlantic Crossing de Rod Stewart. El LP estará 7 semanas no consecutivas en lo más alto de las listas de álbumes en el Reino Unido, con un total de 90 semanas de permanencia.

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6: El 30 de agosto de 1973, Paul McCartney recibe un disco de oro por el tema Live and Let Die, de la película de James Bond del mismo nombre.

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1: El 30 de agosto de 1986, Stevie Winwood, ex vocalista principal de The Spencer Davis Group, tuvo el disco número uno en los Estados Unidos con Higher Love, mientras que en el Reino Unido llegó al puesto

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2: El simple Down in a Hole de Alice in Chains se edita el 30 de agosto de 1993.

El 30 de agosto de 1993, Nirvana publica en el simple Heart-Shaped Box. Sería el simple de adelanto de In Utero, último trabajo de estudio del grupo de Seed.

El 31 de agosto de 2004 se publica el simple American Idiot, canción de Green Day. Es el tema principal de su séptimo álbum de estudio del mismo nombre. American Idiot recibió críticas positivas de los críticos y fue nominada a 4 premios Grammy en el año 2005.

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El 30 de agosto de 1977 comienza la grabación del primer long play de Van Halen en los Sunset Sound Studios de Hollywood. Aunque el disco se encuentra entre los 20 más vendidos en los años 70 con más de 10 millones de copias, no pasó del puesto 19 en las listas de éxitos de Estados Unidos durante su lanzamiento, ni del 34 en el Reino Unido.

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0: Nada más por el día de hoy. El señor Orlando Canguro Pizarro estuvo en la Coordinación General, Musicalización y Producción. Y quien les habla, Cristian Gambetta, en la Conducción y Operación Técnica. Pásenla bien, pórtense bien y hagamos de todo menos daño.
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